0: Puesto número 17. Madonna. Dancetería. Esta semana subí dos posiciones. Estaba en el puesto 19, hasta la 17. Dancetería, que forma parte de su álbum Confessions 2, lanzado el 3 de julio del 2026. Una continuación de aquel exitoso Confessions on a Dance Floor del 2005. El título, que tiene una historia especial, que hace referencia justamente a la dancetería, es un famoso club nocturno de Nueva York donde Madonna frecuentaba la escena musical durante sus primeros años de la ciudad. La canción recupera esta atmósfera de libertad, de baile, de cultura underground que marcó sus comienzos. Lo tenemos subiendo dos lugares y llega al puesto 17 de nuestro ranking. Y por acá presente Caro de San Pedro. Mandamos un saludo para la gente de San Pedro. Este tema que tiene una energía tremenda, ideal para este fin de semana. Bueno, con toda la onda, ¿no? Yo crecí escuchando Madonna, me dice Pablo. Bueno, mis hijos también le escuchan. Eso es una verdadera estrella, ¿eh? Pasa de generación en generación la música, las canciones y nuestros artistas favoritos. En este caso siguen escalando en nuestra cuenta regresiva.
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0: 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Puesto número 13.

seguimos en la cuenta regresiva de los 40 más votados. Una canción que combina el pop, emoción, una historia con la que muchos pueden identificarse. Tus errores forma parte del álbum Otra que arde, el primer disco de estudio de Olivia Wall. Una canción

Fonseca y Juanes, con Antes que el tiempo se vaya, una canción que nos invita a frenar un poquito, disfrutar de las personas que queremos y valorar cada momento compartido. 1, 2, 3.

entramos al top 10 del Hit Chart. Y en el puesto número 10 tenemos un hitazo que no podés dejar de escuchar.

despertar en el... Abrimos el top 10. David Pintos, ibuprofeno. El tramo decisivo con uno de los grandes de la música de nuestro país. En el puesto número 10, un título que llama la atención, ¿no? Que nos invita a pensar qué hacemos cuando el corazón nos duele y no existe ningún remedio capaz de aliviar lo que sentimos. Porque hay dolores que no se curan con una pastilla, recuerdos que vuelven sin avisar y emociones que solamente la música puede ayudarnos a expresar. Se abrimos el top 10 de los más votados. La City por acá, Diego. Se me olvidó prendido el programa en el estadio más hermoso de la Argentina, el Monumental. El más monumental, gane o pierda, River es River. ¡Qué lindo! Un beso grande, Diego, por ahí. Que nos mande la foto, ¿eh? ¿Qué onda? Está en el estadio ahora, me dice. Una selfie. 388-473-7873. Me vas acompañando del otro lado también. Vero en Libertador. Madonna, que me recuerda a mi adolescencia, Clau, me dice, pero está buenísimo este cambio que da. Qué lindos recuerdos. Romina, bueno, que llueva, no importa. Ya estamos jugadísimos, ¿eh?

0: Sí, el fin de semana pasado por agua parece. Hoy por lo menos que tenemos lluvia. Mañana veremos. Mientras tanto, seguimos avanzando.
1: Puesto número 9.
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7, J-Lo, David Guetta, Save Me Tonight. Son figuras internacionales que se unen para ponerle ritmo a la pista de baile. Desciende 4 posiciones.

0: Puesto número 6, Karol G. Baby, wow. Dos artistas españoles ahí, Judelín y Musowski. Tema que forma parte del álbum No me arrepiento de sentir tanto, lanzado en agosto de este año y llegó a convertirse en número uno del ranking global de Spotify, un verdadero fenómeno internacional.
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6: Puesto número 3.

puesto número 2. I know it I knew you. Taylor Swift. La artista estadounidense que vuelve a conquistar a sus fans con una canción que nos invita a meternos en un universo musical donde hay emociones, recuerdos, las historias de amor que siempre tienen un lugar especial. Como el lugar que tenemos para ella, ¿no? En el puesto 2 ahora, descendiendo una posición. Y llegamos al puesto número 1.

0: con esto llegamos al final. Tenemos un nuevo número uno en los 40 más votados de la semana. Sube tres lugares. A la cima está Abraham Mateo y María Becerra, que se quedan con el primer lugar. Mucha química aquí, ¿eh? Una canción que conquistó los votos de ustedes. Gracias por acompañarnos. Una semana más en esta cuenta regresiva. ¿Podrán mantenerse en alto toda la semana? Bueno, digo, ellos, María Becerra y Abraham Mateo. Nosotros llegamos al final. Aquí en la conducción mi nombre es Claudia. Tuvo la edición musical el señor Alejandro Montero. Nos encontramos el próximo sábado con una nueva cuenta regresiva para escuchar los más votados y todas las novedades del mundo de la música. Buen fin de semana. Hasta la próxima. Desde el puesto número uno.
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estamos interactuando en tiempo real con ustedes. Nos pueden mandar sus mensajes a nuestra cuenta oficial de Instagram, @DJ Ale Montero. Decinos desde dónde nos estás escuchando.

Como cada fin de semana, en la segunda hora de nuestro radio show, suenan los clásicos del siglo XXI. Si nos querés pedir algún clásico para que suene aquí en la radio, envíanos un mensaje directo a nuestra cuenta oficial de Instagram, @

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0: aquí llegamos con esta edición de Ale Montero Top Tracks. Próximo fin de semana, nueva edición de Ale Montero Top Tracks. Como siempre les digo, quedamos conectados a través de las redes. Nuestra cuenta arroba DJ Ale Montero. Cualquier consulta, nos quieren pedir una canción, ahí nos pueden mandar un mensaje. Que termine muy bien el fin de semana. ¡Chau!
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en vivo, ¿eh? En vivo. Escucha, mira. Claro, estamos en vivo. Muchos dicen, no, vos grabás el programa los domingos. No, nada que ver. Nos levantamos, ni dormimos noche, no. Llegó el día, o uno de los días que tiene que terminar en el más feliz de los últimos meses. Claro, hoy. Estamos hipermanija, supermanija. Hoy cueste lo que cueste, hoy tenemos que ganar. Bueno, ¿cómo le va? ¿Cómo andan? ¿Todo bien? ¿Todo bárbaro? Qué lindo volver a encontrarnos en un día de octubre con temperatura baja, con lluvia, con llovizna. Un bajón total, pero bueno, hay que ponerle onda, ¿eh? ¿Cómo le va? ¿Cómo anda? ¿Todo bien? Estos aplausos son para usted, claro, obvio. Bueno, saludamos a todos los amigos remiseros, tacheros, colectiveros, los de las aplicaciones. Bueno, un abrazo muy grande para todos los colectiveros, no sé si lo dije, un beso enorme. A toda la gente que está saliendo del laburo, que está entrando al laburo, gente que está saliendo de la guardia. Va con algunas hojitas de coca. Claro, para no dormir. A los amigos de las estaciones de servicio, panadería, a todos les mandamos un beso grande, ¿eh? Buen domingo, señores. Estamos abriendo este 11 de octubre. Fresquito, lluvioso. Pero bueno, le vamos a poner toda la onda, ¿eh? Yo me acuerdo que el año pasado, para la Expo, cuando para la inauguración de la Expo, se largó una lluvia tremenda. Pero al otro día tuvimos un sol radiante, espectacular, 800 grados de temperatura. Y esta semana, bueno, salvo que a último momento cambie el pronóstico, pero bueno, tenemos lluvias durante toda la semana.

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0: Hoy 11 de la mañana, banderazo. Así que bueno, si... después vamos a estar charlando con respecto a esto, por supuesto, acordándonos de aquellos banderazos que se hacían antes. Un domingo, una previa antes del partido. Así que... 8-5, señores. Mi nombre es Carlín. Hasta las 2 de la tarde tenemos un largo tirón para recorrer, disfrutar con noticias locales, nacionales e internacionales. Y todo el deporte que hay en nuestra querida y hermosa provincia de Jujuy.

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20 minutos pasaron de las 8 de la mañana, che, le mandamos un beso muy grande a la gente que está yendo a Río Blanco, es verdad, a la gente que está volviendo a Río Blanco también. Un beso enorme, buen día acá despertándome con la radio para ir a cantar a Río Blanco. Que tengas un excelente día, a cantar, mirá qué lindo, ¿eh? Las canciones de la...

0: Las canciones católicas son realmente hermosas, ¿eh?
1: Sí.
0: Son realmente espectaculares. Son, ¿viste la noche cuando te vas a dormir, a relajar, por eso un poquito? Oh. Es lo más lindo que hay.

4-73-78-73 para que puedas enviar tu mensaje de la mañana, el día de hoy, de esta mañana futbolística, o el día futbolístico. Hoy juega el Lobo, hoy juega el Capo del Norte.

Bueno, mucha fe, ¿eh? Bueno, estuvimos el miércoles en Río Blanco. La verdad, mucha, pero mucha fe. Historia que encontramos realmente increíble. Con mucha fe, reitero, insisto. Nuestra madre acompañó, bueno, cada uno de los pedidos. Así que, bueno, la verdad, hay que tener mucha fe, ¿eh? Mucha, pero mucha fe.

8 de la mañana que estamos abriendo este domingo. ¿Cómo le va? ¿Cómo está? Buen día. Buen día, Susi. Un beso enorme.

Bueno, le quiero mandar un beso muy grande. Un beso enorme. Para mí es... dos gran días, ¿eh? Una de mi tía Susi hoy la, y hoy mi tía Porotita está cumpliendo años, así que le quiero mandar un beso enorme, decirle que la quiero muchísimo. Que pase un día lleno de paz, de amor, de bendición, de fuerzas. Así que un beso gigante, tía Porotita, ¿eh? Una genia, una crack, un beso enorme, ¿eh? Que pase, sé que a lo mejor por ahí estás tomando mate ahora con la tía Susi, así que le mandamos un beso enorme, ¿eh? ¡Feliz cumpleaños, tía! ¡Feliz cumpleaños! Un beso enorme, ¿eh? Que pases un lindo y hermoso día. Y a superar todos esos momentos difíciles. Así que un beso gigante, un beso enorme.

Día como el de como hoy, por ejemplo, no está tan frío, sí, que molesta por ahí la lluvia, pero un buen desayuno, cafecito, Caucas. Yo fui a comprar una panadería, pensaba que eran blanditas las Caucas, mamita, eran madera pura, madera pura eran.

0: Buen día, Nelly, ¿cómo estás? ¿Todo bien?
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0: Buen día, Carlín, un gusto escucharte un domingo lluvioso, con mucha alegría siempre para arriba, gracias. Ya salgo de Río Blanco a la misa de la Mamita Virgen. Buen domingo en familia, soy Nélida Alarcón de Alto Comedero. Saludo para mis hijos, Cristian, Mariana, Gonzalo y Marco. Los amo.

0: vamos a conocer los principales títulos del diario Todo Jujuy en la mañana del día de hoy. Reiteramos, a medida que vaya pasando la mañana, vamos a ir actualizando cada una de las noticias. Río Blanco, la familia protagonizará este domingo la segunda peregrinación. Día de la Madre 2026. Los argentinos gastarán un promedio de 55.000 pesos, según un informe. Balance positivo en la segunda jornada de la exposición número 17 de caballos peruanos. Expo Jui 2026. La muestra continúa con propuesta para toda la familia. La camioneta robada en San Salvador de Jujuy tendría conexión con personas de la Quiaca. El Tras Montaña de Enduro ya se vive a pleno.
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0: En Ciudad Cultural. Bueno, son algunos de los principales títulos que tenemos en la mañana del día de hoy. Reitero, a medida que vaya pasando la mañana, vamos ya actualizando. Y también vamos a estar hablando del feriado de mañana, ¿eh? Cómo funcionarán los servicios municipales

0: recién se levanta la gente que está yendo para Río Blanco, que está yendo al súper, que está yendo para comprar, qué sé yo, mercadería. Ya hace mucho que no hacemos un mercadito, ¿no? Lo vamos a hacer enseguida.
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0: ¿Qué más ahora?
1: No fue de casualidad. Yo quería que nos pasara.
0: Tenés que mandarnos un audio. ¿Qué comprarías en el súper con la letra C? Por L. Cebolla. Mandanos un audio. ¿Qué comprarías en el súper con la letra C? Carne. Por L. Canelones.

0: comprarías en el super con la letra C? Mándanos un audio, a ver.
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0: 388-473-7873. ¿Qué comprarías en el super con la letra C? Mercadito de 5 minutos.

0: Hola, Carlin, ¿cómo te va? Y ahora, Roberto, yo compraría un coñac. Está para tomarse un coñac con el frío.
1: Coñac.
0: Aguante, Lobo. Hoy ganamos 2-0.
2: Y yo compraría cerveza, dice. Pero mandanos un audio, claro. Tiene que ser un audio. Roberto Carlos.

0: Hola, Carlín, buen día.
1: Buen día.
0: Yo compraría caldo.
1: ¿Caldo?
0: Caramelos.
1: Es buena. Compraría cebolla, carne, carbón, coca, cereales, copas y canelones, caldo, todo, dice Selva. Bien, Selvi. También compraría cacao, dice Celia. Excelente música, dice, mira.

dice, si es Torramorel, es pariente mío. Porque mi abuelo era gallego y somos la tercera generación. Mirá. Sí, me acuerdo clarito. Gabriela Torramorel se llama. Llama. Bueno, señores, 43 arriba de las 8 de la mañana. Lindo domingo, ¿eh? Lluvioso. No está tan frío. Estamos en primavera, por supuesto.

Hola, Carlos. Me encanta ese tema con la letra C. Compraría café, carne, cebolla, calabaza, caramelo, cereales, chocolate, crema de leche, condimento y cacao. En ese orden. Mercedes. Buen domingo, Mercedes. Un beso enorme.

No, Celia. ¿Estamos que vamos o no a Río Blanco? ¿Cómo vas a hacer esa pregunta? Cuando... Yo te doy un consejo, Celia. Cuando vos vas a pedir, cuando te pones frente a la Virgen bajo techo en cualquier lugar, la Virgencita no te va a decir, ah, no sé si dale una mano porque está lloviendo. No, tenés que ir, claro. Ese es el peregrinar, ese es el sacrificio que uno puede hacer. Así que agarre la familia, Celia, y vaya peregrinando a Río Blanco. Nos tapamos bien, nos ponemos algo que nos cura de la ropa y empezamos a peregrinar a Río Blanco. Bueno, hablando de lluvia, llega ella. Ella. Y cuando hablamos de lluvia, hablamos de ella. Ella es tan cargosa. Toda la semana, ¿eh? Toda la semana, aparentemente, llueve.

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La máxima para el día de hoy, 13 grados. Bueno, con lluvia, con lluvia, con lluvia, ¿eh? Mañana lunes como que asciende la temperatura a 18 grados. Habría un poquito de sol. El martes también lo mismo. El miércoles baja a 14. El jueves a 12. El viernes sube a 13. Y el próximo sábado 14 grados. O sea, toda la semana... Toda la semana va a ser... Yo no puedo decir, sinceramente, estamos en octubre y no puedo creer que todavía tengamos colcha. Claro. Increíble, pero cierto. Claro. Bueno, título importante, atención, porque vamos a hablar obviamente de las temperaturas. El Servicio Meteorológico Nacional prevé temperaturas medias superiores a las habituales para octubre, noviembre y diciembre. ¿Qué indica sobre las lluvias en Jujuy? Jujuy tiene mayores probabilidades de registrar temperaturas medias por encima de lo normal durante octubre, noviembre y diciembre, según el nuevo pronóstico climático trimestral del Servicio Meteorológico. ¿Qué se espera para las temperaturas en Jujuy? La proyección no establece cuántos grados alcanzarán los termómetros, ni permite precisar qué días serán los más calurosos. Tampoco indica que toda la jornada de octubre, noviembre y diciembre tendrán temperaturas superiores a las normales. Dentro del periodo pueden producirse variaciones con días más frescos y otros más cálidos. Lo que anticipa el organismo es una tendencia para el conjunto del trimestre. Bueno, no se descartan tormentas intensas, así que bueno. Vamos a ver qué es lo que puede pasar en los próximos días. Por ahora, la semana viene medio complicada.

Che, le mando un beso grande a Paulita Arco, la Barbie Girl de Jujuy. No, vete, voy a abrir Facebook, la que la tienen a Pau. Voy a abrir Facebook y te aparece Pau así con... como la Barbie Girl, ¿eh? Le mandamos un beso muy grande, está con la mamá y está con el esposo de la mamá, así que le mandamos un besito muy, pero muy grande. Divinas, ¿eh? Y un beso muy grande, sé que la vas a extrañar. Y yo te digo, sinceramente, Pau, empecé a soltar porque ya se fue de viaje. Así que, la verdad, así que un beso enorme, ¿eh? Se fue a Carlos Paz. Están rumbo a Carlos Paz, así que le mandamos un beso grande. A la promo del Colegio del Huerto, la promo 26 del Colegio del Huerto de séptimo grado. La Barbie Girl.

Che, vamos a ver si podemos hablar, claro. Manolo querido, abrazo grande, mi hermano. Estoy viajando a Purmamarca con el coro, dice. A ver, vamos a llamarlo, claro, vamos a llamarlo.

hay conexión. Están yendo a Puno Marca. A ver, Ceci, ¿me escuchás?

Che, qué cantidad de mensajes esta hora de la mañana, de este domingo, hermano. Sí. Buen viaje a la Bandimanía, que se va de gira a Córdoba, ya haciendo el viaje con la aplicación, dice. Yes, Narváez, un abrazo grande. Yes. Buen día, mi amigo Carlín. Hoy ganamos a los salteños. Te mando un abrazo. Saludame a mi amor Andrea y a la gente de Santa Rosa, que en un rato empezamos con la previa. Llueva o no, se hace la previa. Vamos, Lobito.

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1: Hoy hay banderazo a las 11, ¿no, Jus? Hay banderazo hoy. Che, recién lo mandaron ahí, Jess, a la bandimanía que se va de gira a Córdoba. Che, esto de, viste cuando se te va por primera vez de viaje por varios días, un hijo o una hija, es como, más allá de que van profesores o profesoras y papás encargados, pero uno como que empieza a soltar. Es una cuestión de tener el corazón duro, en el buen sentido de la palabra, porque los hijos empiezan a crecer. Los hijos empiezan a crecer y en estos tiempos, con estas nuevas generaciones, crecen más rápidos. Crecen más rápido. No sé si en nuestra época, por ejemplo, nuestros viejos nos llevaban hasta los... No iban a buscar los boliches, ponele. Decía, yo a las 5 te busco y chao. Pero ahora es otra generación, viene más rápido. Sí, bueno. En este caso, los chicos del Colegio del Huerto, de séptimo grado, que viajaron, es su primer viaje. Como cualquier otro colegio que se haya ido, es su primer viaje. Te lo digo desde la experiencia también, porque uno la vive. Y es realmente, es fuerte. Hasta que te vas acostumbrando. Te vas acostumbrando y vas soltando. Tenés que darte cuenta o hacer un clic que tu hija, tu hijo, están creciendo rápidamente y uno va quedando ahí, ¿eh? Uno va quedando ahí y hay que seguir para adelante.

tenga que soltar al marido que se va de gira. Ah, pero... Ah, estamos hablando de los chicos que se van de séptimo grado, por él. Claro, es difícil. Es difícil, ¿ves?

0: Bueno, 8 minutos pasaron de las 9 de la mañana, señores, este domingo 11 de octubre. ¿Saben qué se festeja hoy? Es uno de los días más lindos de la Argentina. Uno dice, ¿va a esperar el Día de la Tradición? Perfecto. Uno va a esperar, no sé, cualquier fecha de noviembre que se festeja absolutamente todo. Hoy es el Día Nacional del Asado. Oh. Saludo para todos los asadores.
1: Por esa misión.
0: Y a los que habitualmente todos los domingos comen asado.

0: Carlín,
1: ¿me podés contar sobre lo que está pasando en las serranías de Zapla? Bueno, si alguien nos está escuchando por ahí, que nos mande un mensajito para ver qué es lo que está pasando.
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1: No tenemos datos, no tenemos info, no tenemos absolutamente ningún tipo de noticias. Puede ser que esté pasando el Transmontaña. Puede ser. Casi seguro. A ver.

Bueno, vamos a meternos con muy buena música, señores. 3884-73-78-73 para que puedas enviar tu mensaje en la mañana de hoy. Llega Jay Álvarez.

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desayunando. Está lindo para quedarse un ratito más en cama. ¿Llueve o no llueve? ¿Llovina o no llovina?

Díaz, Gimnasia y Tiro y Salta. 4 de la tarde, pero se recomienda ir temprano. Che, le mandamos un beso muy grande a Ale y a Walter, que estuvieron festejando un nuevo aniversario, 16 años.

Mandamos un beso muy, pero muy grande. Sí, un beso enorme. Un beso enorme, 16 años de casado, así que un beso enorme para Ale y Walter. Ale sí que los escucha todas las mañanas, así que bueno, un beso muy, pero muy grande. Felices 16 años de construcción de amor, de felicidad, de bendiciones, de todo. Así que un

0: ¿Va a la cancha el contador o no? Tiene que ir a la cancha, claro, contador querido. Tiene que ir hoy a ver el partido. Relajarse así, ¿eh? Abrazo grande, contador Carlitos querido. Abrazo grande. Al contador Fede Ley también le mandamos un abrazo grande, un fenómeno, Fede.
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0: hoy hay que ganar, ¿eh? Hoy hay que ganar. Ya se están concentrando los chicos, los pibes, para el banderazo, ahora a las 11 de la mañana. Bueno, a ver, lo que nos están escuchando a esta hora, si alguien se acuerda, bueno, antes cuando existía la calle, más allá de estar la peatonal de verano, pero cuando existía la calle de verano, había una famosa confitería, y muchos iban a tomar su típico cafecito a las 10 y media de la mañana, y cuando el Lobo jugaba los domingos, bueno, pasaba la caravana por ahí. Autos, motos, la gente con bandera, gorro, bandincha, la familia. Bueno, hoy aparentemente va a ser algo igual, similar. Yo me imagino que por ahí tu abuelo, tu papá te ha comentado alguna oportunidad que todos los domingos que Gimnasia jugaba de local, bueno, había banderazo, ¿eh? Iban a acompañar hasta el hotel, que antes era de la calle Ramírez. Bueno, hoy va a ser algo similar. Ojalá Dios quiera que después los jugadores lo puedan demostrar en la cancha, ¿eh? Hoy te vamos a acompañar, Lobo querido.

0: Recuerdo cuando se juntaban todos e iban marchando por la calle Lavalle hasta la Belgrano y ahí subían hasta las Ramírez al hotel que decís vos y se quedaban ahí hasta que los jugadores salieran para la cancha. Claro, eran viejas épocas, claro. Muy viejas épocas. Cuando no tengas. Bueno, hoy va a pasar algo mismo, algo similar, no lo mismo, pero algo similar.
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0: Qué lindo ver toda esa multitud con los colores celeste y blanco de Gimnasia y Jujuy. Bueno, hoy tienen que brillar. Hoy tienen que brillar. Hoy tienen que brillar.

0: Pablito López, escucha.
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0: Hoy está frío, ¿eh? Un busito, una camberita. No andé con la camisa desabrochada hasta el... Media panza, ponele. O medio cuerpo.

0: Te pregunto a vos en 5 minutos.
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0: Del 1 al 10, ¿cómo estás en el amor? ¿Estás 10? ¿Estás 9? ¿Estás 8? ¿Estás 7? ¿Estás 6? ¿Estás 5? ¿Estás 4? ¿Estás out? ¿Cómo estás en el amor? Del 1 al 10. Linda Rostad, Aaron Neville.

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1: Che temazzo, papà, che temazzo. Hermoso, hermoso tema. No, chico, estoy en una chomba manga larga, no. Más tarde sí, ya le voy a dar, sí, más tarde. Carlín, pon el tema cuchillo. Cuchillo, con el buscán, qué temazo es. Mejor que este.
2: Qué fenómeno, Pablito López, por Dios. Crack. El hombre más enamorado que el amor. Cardín, yo del 1 al 10 estoy 9. Soy Mariana. Ah, bueno, ok. ¿Quién, Mariana? Carlín, yo del 1 al 10 estoy 6. ¿Cómo estás en el amor? ¿Qué puntaje le pones a tu amor? Del 1 al 10.

Solo que Kung Fu dice. Yo en el amor 00. Más solo que Kung Fu. Saludos, soy Julio del Taxi San Pedrito. Te estoy escuchando un fenómeno, Julio.

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1: Carlin, vos preguntás cómo estoy en el amor, del 1 al 10. No tengo novia, o sea, estoy cero. Ah, bueno, pero no es solamente estar en pareja, pero... Yo en el amor más

Federico Cortés, mandar una fotito, por favor. Si puedes grabar un videito, mejor todavía. Si puedes grabar un videito, mejor todavía. Buen día, Carlín. Estoy de 10. Me separé hace un tiempo y mi vida llegó. Y a mi vida llegó un hombre que, para curarme las heridas del pasado y enseñarme que es el amor sano. Cecilia Matana. Cuando se cierra una puerta, se abre un portón, Ceci. Gracias, Carlín, por tu buena música. ¿Qué onda que le pones a este domingo lluvioso? Y para mí el domingo es como venir al psicólogo por esta.

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Hola, buen día, mis grandes amores, mis tres hijos, Álvaro en su cumple, Santi y Fer, lo acompañan. Excelente la radio. Gracias, Carlín, por la buena onda de siempre. Abrazos, Fer. Gracias a vos, Fer, un beso enorme. Fernando, querido, un abrazo grande. Buen domingo, Carlín. ¿Podrá pasarme pensamientos por Airbag? Gracias. Vale. Claro que podemos. Aquí está, se lo pasamos. Ocho minutos faltan para las 10 de la mañana.

Tenemos feriado mañana. Claro. Así que bueno, aprovechar el fin de semana largo, ¿eh?

grande para Leandro Meyer también, que nos están escuchando a esta hora, ya preparando todo, obviamente, para más tarde. Así que un abrazo enorme, ¿eh? Para Walter, querido, un abrazo grande, mi hermano. ¡Feliz aniversario, papá! Beso grande para Ale.

Un abrazo muy grande para... Para Federico Cortés, que nos mandó un videito, ¿eh? Gracias, Fede, querido. Un abrazo grande, mi hermano querido. Gracias, ¿eh? Está laburando ahí, así que le mandamos un abrazo enorme.

1-888-473-7373 para que puedas enviar tu mensaje la mañana del día de hoy. Che, ¿qué fue lo mejor en la semana? La despedida de Messi. La despedida de Messi fue lo mejor, ¿no? Sí, lloramos ahí un poco. Lagrimeamos ahí un poco.

0: Hoy en el Día Nacional del Asado.
1: Ya tiramos una pregunta,
2: Hola, buenos días, mi hermano querido Carlín. ¿Cómo estás? El tiempo está medio jodido, pero bueno, al pie del cañón ya presto para un acto muy importante. Acá en Palpalá se conmemora el 81 aniversario de la primera colada de la radio. Importantísimo para la comunidad, ¿no? Y no solamente para la comunidad de Palpalá de Jujuy, sino de la Argentina, que fue una fecha muy, pero muy especial. Así que ya, un abrazo enorme para todos, especialmente para el hermano querido.
1: Un abrazo grande, mi hermano Héctor. Y a toda la gente del Alboroto. Ya tenemos que ir por ahí, ya. Los días fueron unos amigos míos, me dicen, che, ¿quién que la pasamos ahí? Ah, es espectacular.

0: Nace Grima de Jujuy.
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0: Che, hay que hacer algún kikirimichi para que deje llover, sí. Poner huevo en la maceta, hacer un club de sal, no sé qué. Qué lindo partido, por Dios. Hay que ganar hoy.

0: Che, en el día del asado preguntamos. Quiero que nos respondan. Acá, bueno, nos dicen. Queremos que nos respondan con un mensaje de audio.
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0: ¿Qué es más rico? ¿El asado a la parrilla? ¿O el asado a la itaca? ¿O a la cancana, como vos quieras? ¿Es así? Hoy en el día de 11 de octubre, día del asado. ¿Qué es lo más rico? ¿El asado a la parrilla, que lo hagas así tranquilo? ¿O el asado a la cancana, a la itaca? 388-473-7873. Vamos a ver. ¿Qué opinan los grandes asadores de Jujuy?

0: ¿O qué te gusta más, el asado a la parrilla o la cangana? Así. 3-8-8-4-73-78-73. Uno más, ahí va, a ver.
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0: Che, Carlino, hoy es el día del martillero público. Feliz día a todos esos trabajadores, mirá. Un abrazo grande, Eduardo Ortiz, un abrazo grande, mi hermano querido. Feliz día, papá, a todos los martilleros públicos. El asado a la parrilla es lo más rico que hay, Carly. Sale rápido, lo hace con amor, con cariño, con dulzura.

Abrazo grande para todos los martilleros públicos, para el popular Belé. Claro, para Eduardito Ortiz también, que nos está escuchando, un fenómeno. Bueno, Día Nacional del Asado, se celebra. Es uno de los platos más representativos de la Argentina, un signo de identidad, y como tal se merecía el Día Nacional del Asado. Porque el asado conforma además un ritual que no se agota en disfrutar de un buen trozo de carne cocida o a las brasas. Incluye la tarea del asador de seleccionar los mejores cortes, preparar el fuego con maestría y compartir junto a la parrilla una buena picadita. ¿Por qué se celebra cada 11 de octubre? El asado

Argentino es una rutina de unión que nació en tiempos de gaucho y facones. Mientras en la ciudad la cocina española atraía la atención en el campo, se veía el asado humilde del peón, el improvisado fuego del gaucho y las generosas parrillas de los estancieros, vaca con cuero, achuras crocantes, piezas ensartadas en la cruz. Símbolo de argentinidad, muchas expresiones artísticas han hecho referencia al asado como un elemento inesperable de nuestra cultura, reconocido además en todo el mundo. Con tanta historia a cuestas, el Día Nacional del Asado tiene, sin embargo, menos de una década de celebrarse no oficialmente.

Ya en un ratito vamos a hablar con un tremendo asador. Capo de los capos, claro. Buen día, Carlín, te estamos escuchando. Salud y abrazo en la IPF del Almirante Brown. Ramiro, Ariel, Armando y yo, Roberto. Dice, ¿me puedes pasar un temita de Vilma Palma? Cualquiera, gracias, ¿eh? Ah, metió foto ahí con... Asador, camiseta de Boca. Y está laburando hoy la IPF del Almirante Brown. Le mandamos un abrazo grande, hermano querido. Auto rojo. Aquí está el pájaro. Vilma Palma e Vampiros. A las 10 de la mañana con 4 minutos.

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arrancamos en este hermoso domingo. Hola, Carlín. Saludos desde La Paz, Bolivia. Salí a trotar con la camiseta del Suri mientras los escucho. Tengo una boutique de carnes, el Círculo del Asado, y el mejor asado es

que está cumpliendo años en el día de hoy. Un beso enorme para Agustín, el popular Agustín, que ya está haciendo la previa en el 23 de agosto del barrio Luján. Mamita, ¿eh? O sea, un abrazo grande para los pibes Ander Rosa también, que ya se están juntando para el banderazo en el día de hoy, a las 11 del banderazo.

Hola, Carlín, hermano, aquí por fin completa. Ya volvió mi príncipe de su viaje por el NEA. Me pasás el tema de mi persona favorita. Vamos, lobo querido, que hoy ganamos. Todos a la cancha. Belu, vamos, Belu. Hoy hay que ganar, ¿eh?

che, dejó de llover. Fundamental. ¿Qué se puede hacer para que pare la lluvia? ¿Cuál es el remedio casero? Ponele. Para que no llueva la tarde.

Los banderazos que se hacían antes, bueno, por supuesto, cuando Gimnasia jugaba los partidos a la... Los clásicos, todos los fines de semana era banderazo, era salir del estadio 23 de agosto e ir para el casco céntrico. Se armaron una caravana linda. Ahora le llaman banderazo, bueno, antes se llamaba caravana.

12 grados la temperatura actual en nuestra ciudad de capital. La máxima de hoy, 13 grados, ¿eh? Pero tampoco está tan, tan frío. O sí, ¿no? Acá estamos con el aire, entonces.

Nos escuchan en Alto Comedero, en Palpalá, en Libertador General San Martín, en San Pedro de Jujuy.

a un domingo con algunas lloviznas y con una temperatura baja en octubre. Lo levantamos así. ¡Arriba!

las alpacas. ¿Hasta cuándo llueve? Y hay pronóstico toda la semana, salvo que por ahí cambie.

Nah, te digo, sinceramente, por ahí comparto con vos, Ramón querido. Yo creo que la parrilla es... es para la carne y qué sé yo, y algún tipo de embutido. Viste, hay mucha gente que le gusta, bueno, poner la... ¿cómo se llama? El pimiento, asar el pimiento, asar la cebolla. Y le gusta. En el Día Nacional del Asado, ¿verdad? Ramoncito largó eso, tremendo.

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puede pasar el tema Oye mi amor para dedicársela a la piba que está aquí en el negocio atendiéndome y no para de tirar miraditas? La mandamos al frente. Tiene el buzo azul y podés pasar un saludo a la cafetería Caporal, que se pusieron la 10 y pusieron la City y activaron la mañana. Porfa, no te olvides de pasar el tema. Te mando un abrazo, Carlín. Y aguante Boca. Para vos, esa chica que te está mirando, que está con el buzo azul, y un abrazo muy grande para la cafetería. Aquí está. Una versión en vivo. Maná. Nada más y nada menos que con Dua Lipa.

0: de enamorarse a primera vista, ¿no?
1: Oh,
0: es lo más lindo que hay. Es lo más lindo que hay, enamorarse a primera vista. Pero ¿cómo empezás a conquistar? Ese es el tema.

existe. De existir, sí, obviamente. Por ahí te cruzás con X persona y no la conoces. Intercambian miradas.

0: lo mandamos temprano, tempranito lo mandamos. Bueno, eso lo destacamos, ¿no? Cuando se va tu hijo, tu hija por primera vez, es como que, viste, empezás a soltar. Y es como que ya, viste. Siempre, bueno, acompañando. Pero esos 10 días que van a estar de vacaciones en Carlos Paz, vas a extrañar, vas a extrañar, la vas y lo vas a extrañar un montón. Y sobre todo si es único hijo o única hija. No, viste, hasta primer grado, segundo grado, tercer grado, viste, lo acompañé a la puerta del colegio, de la escuela. Quinto grado, ponele. Sexto grado, viste. Pa, más, hasta acá no me acompañame.
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0: Y vos estás chequeando en la esquina a ver si entra, ¿no? Claro.

0: vamos al El Lobo hoy. Ganamos hoy. Ojalá Dios quiera, ¿eh? Hoy a poner huevo, muchachos. Hoy cueste lo que cueste, hoy tenemos que ganar. ¡Pelle!
1: Tu equipo.
0: ¡Ponete las pilas, Pelle!
1: Ganar.
0: ¡Vamos, Pelle! ¡Pelle!
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0: Gimnasia de Jujuy, gimnasia y tiro de sal.

fiesta hoy. Una verdadera fiesta hoy, el 23 de agosto.

0: Hola Carlín, buen día. Quiero felicitar a los chicos del ENE de Palpalá, que sacaron el tercer premio, el tercer puesto en las Olimpiadas Nacionales de Innovación Informática, Electrónica y Tecnología Aplicada al Desarrollo de Videojuegos, realizadas por la ONIET, Universidad Blas Pascal de Córdoba. Felicitaciones, que tengas un hermoso domingo. Profe Sandra.
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0: ¿Cómo está Jujuy con estas Olimpiadas? Por Dios, no. Lenén número uno de Palpalá, los chicos del ETP.

0: Cueste lo que cueste. Hay que jugar el partido, hay que jugar los 90 minutos, ¿eh? Aparte, cancha mojada, cancha rápida. ¡Cachi! ¡Pegale de afuera! Juega Molina ahí. Juega Molina. Panchito Maidana, pégale de afuera.
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0: Se la llevo. Gallardo, pégale de afuera. Carlina acá en San Pedro, te estamos escuchando, dice. Mirá, un fenómeno. Santiago Palacios. Abrazo grande, Santi, querido. Mañana de hockey, dice, mirá, qué lindo. Abrazo grande, Santi, querido. Un abrazo enorme.

No más. Se me acercó a la mesa, fue a pedir permiso de 5 minutos para compartir un café, cuestión de esperar que su jefa lo permita nomás. Mirá, Ceci Carlin. Ah, bueno, mirá vos. Conquistó con el tema de Oye mi amor. Bueno, cuando hay amor, viste, flechazo a primera vista, hay amor, hay amor. Es más, si hacemos una encuesta ya al toque, mucha gente se enamoró por primera vez. Se cruzó mirada y se enamoró. Y se casaron. Ya, hay un montón, ya. Carlin, buen día. Como siempre, excelente tu programa. Siempre te escuchamos. Hay que predicar el sentido de pertenencia. Ni gallina, ni bostero. Yo soy del obvio, del lobo jujeño. Hoy cueste lo que cueste, hoy vamos con todo. Saludos a la familia Quiroga Quispe de los Perales, a mi señora Belén y a mi

0: Las amamos, sí. Las amamos porque nos está escuchando en Buenos Aires. Laura es una fanática hincha del Lobo. Va todos los domingos a la cancha. Y hoy, bueno, por cuestiones de acompañamiento a su hija, está en Buenos Aires. Saludos a Fer, Mel y a Lo González. Bendecido domingo para todos. Bueno, está con Araceli. Araceli es una... acompañando, que es una tremenda profesional. A ver, vamos a llamarla, a ver si nos atiende.
1: Hola.
0: Hola, Lau.
1: Hola, Carlin.
0: ¿Cómo estás?
1: Bien, acá paseando por Buenos Aires, por la gran ciudad.
0: Escúchame, ¿y no vas a ir a la cancha hoy?
1: No, pero lo voy a ver y lo voy a alentar desde acá.
0: Escúchame, ¿hay nerviosismo?
1: Con más fuerza todavía.
0: ¿Hay ansiedad?
1: Sí, mucha, mucha. Pero confío y confío en que vamos a ganar, en que estos jugadores no van a poner

0: una alegría frente a nuestros eternos rivales.
1: Uh-huh. Hoy hay que ganar, cueste lo que cueste, hay que ganar.
0: Cueste lo que cueste, sí, sí.
1: Hay que ganar. Sí. Bueno, ¿te fuiste a pasear con Araceli, con la doctora? ¿Con quién fuiste? Sí.
0: Sí, sí, sí, nos vendimos las dos. Hace mucho que queríamos dar un paseíto. Veníamos mucho cuando ella era más chica y ahora la otra vez vino y dice, mamá, tenemos que volver, tenemos que ir. Así que me la recorrí muchos lugares que antes los vi así de pasar y hermoso.
1: Lau, ¿qué significa para vos fin de semana largo? Bueno, disfrutar con tu hija mayor, un viaje a solas.
0: Lo más lindo. Lo más lindo y agradecida a Dios porque después de tanto sacrificio que ella me pueda estar regalando estos viajes, estas cosas, es hermoso.
1: Qué lindo. ¿Está la doctora ahí o no? ¿Está con vos?
0: Sí, acá está.
1: Ahí la posa.
0: A ver, ahí te pasa. Sí, sí. Ahí.
2: Hola Carlín, ¿cómo va?
1: ¿Qué hace Doc? ¿Cómo estás? ¿Todo bien?
2: Todo bien por acá, turisteando en la gran ciudad.
1: Escúchame, ¿cómo se controla la presión a la mamá hoy en un día tan importante lo deportivo? Porque bueno, vos
2: la vamos a distraer.
1: ¿La vas a distraer?
2: Sí, sí, la vamos a distraer para que no esté tanto conectada y después se entere del resultado porque se me pone nerviosa.
1: Qué bárbaro, ¿no? Y bueno, ahí tenés para recorrer distintos lugares ahí en Buenos Aires.
2: Sí, sí, sí.
1: Escucha.
2: La vamos a distraer un poco.
1: Yo sé que no se debe hacer esta pregunta o por ahí no se hace este tipo de pregunta. ¿Hoy cuántos años tenés, Ala?
2: Hoy 33.
1: 33 años. Mami, me acuerdo sí. De esa fiesta de 15 que fue inolvidable.
2: Ay, sí, ¿te acordás cuánta gente?
1: Oh, qué locura, por Dios. Bueno, aguante el lobo. Te mando un beso gigante, Doc.
2: Vamos a hacer fuerza por el lobito desde acá, obviamente, como siempre. Así que deseándole lo mejor a los jugadores.
1: Ahí está. Te mando un beso, pasame con la mente. Te mando un beso enorme.
2: Dale, Carlín, un beso grande.
1: Un beso gigante. Bueno, Lau, te vamos a extrañar hoy en la cancha, ¿eh?
0: Sí, me va a extrañar, pero ahí va a estar Fernando, así que bueno.
1: Así que bueno, un abrazo grande.
0: Gracias, Carlín, y hacer mucha fuerza, que sí, sí, hoy ganamos.
1: Un beso enorme, un beso. Gracias.
0: Gracias, Carlín.
1: Bendiciones. Chao, chao, chao.
0: Igualmente, bendiciones para todos.

dice, no, Carlín, no conquistó. No conquisté yo. Ella empezó con las miraditas y la forma de amabilidad, muy, pero muy amable, pero ya sacamos el número. No se pudo dar el café de 5 minutos, pero mandar el saludo, se llama Camila. ¿Sabes? Hay que creer. Hola Carlín, quiero saludar a mi novio en el día del martillero público. Desearle muchos éxitos en su profesión y decirle que estoy muy orgullosa de él y de todo lo que se esfuerza por cumplir sus sueños. Que sigan llegando muchos logros más. Lo amamos mucho, de parte de...

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La buena música de Olivia Rodrigo con Drastic. 11:23. ¿Llueve o no llueve? No, no, está tranquilo.

Che, un beso grande para Norita, para mi prima Chichi, que está escuchando en la radio con el Agus, el doctor Agus, así que le mandamos un beso enorme, Los otros duermen, claro, salen de joda. Le mandamos un beso. ¡Hola, prima! ¡Hola, Agus! Recién desayunando, 11:30. Oh. Beso gigante, beso grande para la tía Poro, que hay cumpleaños. Sí, tempranito le mandamos a la tía Poro.

Bueno, hoy se espera un gran recibimiento. Así que bueno, a ir temprano a la cancha. A disfrutar de lo que va a ser hoy el partido, que sea una verdadera fiesta.

Un abrazo muy grande para Caro y el popular Eugenio, ¿eh? El hombre que estuvo con su cartel diciendo Casu te amo. Qué bien. Un fenómeno, la verdad. Integrante o jugador de la Mona. Así que le mandamos un abrazo grande.

Che, ¿cuántos acontecimientos este fin de semana en Jujuy, no? ¿Cuánta movida, no? Bueno, la expo, el tema de los caballos peruanos, bueno, el Lobo Hoy, ¿qué más? El tema de las motos también, ¿no? Impresionante, la verdad, la locura.

Ayer escuchaba una radio de Buenos Aires que, bueno, Jujuy se ha potenciado más fuerte turísticamente. Y, bueno, que está levantando, la verdad que, bueno, tuvimos espectáculos como Tan Biónica, Casu, La Renga, bueno, hay mucha movida cada fin de semana en Jujuy, gracias a Dios, Esto de los caballos peruanos también, distintos.

distintos puntos del país. Una locura. Fuimos el otro día, el viernes, fuimos a hacer una nota y entramos por la parte de atrás de la rural. Bueno, y allí, bueno, la cantidad de gente, por Dios, ¿no? Increíble.

1-0, ¿no? Con Estudiantes de Río Cuarto. Bueno, lamentablemente ya descendió el equipo cordobés. Vuelve a la primera división, la primera B nacional. A cero nada más, ¿eh? 1-0. Bien. Bien, Poncio, ¿eh?

Atención, vamos a hablar un poco sobre el clima para la jornada del día de hoy. Bueno, el pronóstico anticipa una jornada marcada por la inestabilidad en San Salvador Jujuy con cambios en las condiciones del tiempo. ¿Qué podrían modificar los planes para hoy domingo? ¿En qué momento podría cambiar el panorama? Bueno, a ver, vamos a ver. La máxima alcanzará los 20 grados con abundante nubosidad durante la gran parte del día. Durante la tarde de hoy, las precipitaciones pueden generar complicaciones en el tránsito, especialmente en las calles con acumulación de agua, ruta con poca visibilidad y sectores donde el pavimento se vuelve resbaladizo. Por eso es importante extremar las precauciones tanto al conducir como al circular a pie. Se recomienda salir con abrigo y

Llevar paraguas o impermeable para evitar inconvenientes durante los desplazamientos. Así que bueno, especialmente entre las 15 y las 16 se espera precipitaciones. Hacia la noche también podrían solicitarse las lluvias aisladas.

que en la semana festejaron 16 años de matrimonio. Mirá qué lindo. Mirá qué lindo. 16 años de amor, de confianza, de cosas lindas. Así que bueno, vaya nuestro cariño, nuestro saludo para Ale y Walter. El más enamorado que nunca, me dijo el otro día. Hoy es mi aniversario, así que 16 años de estar juntos, así que un abrazo enorme para Ale

0: Es lindo acordarse del aniversario de uno, ¿o no? Es muy lindo. Por ahí a uno se le olvida cuando cumple años de matrimonio, de noviazgo. Y por ahí, viste, uno anda, qué sé yo, con la cabeza a mil y se olvida. Pero es muy bueno acordarse de esa fecha tan importante donde uno se conoce o se casó, ponele.
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Carlín, buen día. Quiero mandarle un saludo muy grande a mi hijo Nicolás Lauriano en el Día del Martillero Público y desearle lo mejor del mundo. Orgullosa

Dimar dijera. Tincho Melé, un abrazo grande para Tincho Melé también.

0: Che, ¿nos mandan un videito de la caravana? ¿Nos mandan un videito de la caravana? Sí. Y esta hora aparece todo el mundo, ¿eh?
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0: Buen día, Carlín. Saludos del Carmen, mi amigo y mi hermano Iván Vilca, el profe.
1: Vamos a bailar para cambiar
0: el profe, no, Periquita, un abrazo.

0: famoso domingo. Domingo histórico, anecdótico. Lo que vos quieras.
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0: Hoy juega el Lobo a las 4.

0: Beso grande para Leticia. En el día de su cumpleaños de parte de toda su familia. Mira, un beso enorme, Leti. Que pases un lindo y hermoso día. Aparte, fin de semana largo, da como para, claro, para festejar. Bueno, octubre es el mes de los festejos, ¿eh?
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0: Halloween.
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0: Hay mucha movida de Halloween, ¿eh?

Hola, Carlín. Conquista mi amor. Quiero mandar un soy Jorge, quiero mandar un saludo muy grande a mi familia y a la promo 89, le doy el número 2 Los Sandos. Aquí en mi local del barrio Los Naranjos, trabajando y haciendo el aguante del lobo. Vamos, lobo, todavía esta tarde tenemos que ganar. Mira, qué fenómeno, Jorgito. Escuchame, Jorgito.

una buena ojeadita debe vender ahí, Jorgito, ¿no? Vamos, Carlín, vamos, lobo de mi vida. A primera vamos a volver. Ale, te mandé saludos toda la mañana, Ale. ¡Feliz aniversario, Ale! ¡Felices 16 años! A ver, un toquecito, a ver. ¡Oh, ahí está! Recién está bajando, volviendo del norte. Fanática hinche lobo, por supuesto. ¡Vamos, Carlín! ¡Vamos, lobo de mi vida! A primera vamos a volver. Le dije... El domingo les voy a mandar un saludo para vos y para tu señor y bello esposo. Sé que están juntos escuchando ahí, que hay nervios, ansiedad de por medio. Feliz aniversario. 16 años de amor, de compañía, de pasar juntos cada uno de los momentos de la vida.

0: Bueno, escuche, atención, ¿cómo alentamos hoy? Atención, quiero que nos manden audios para darle toda la vibra al equipo de Gimnasia y Grima de Jujuy. Vamos, a ver, Max.
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0: Mandanos un audio. Buen día, Carlín, buen día, ¿cómo andas, crack? Acá en Junín con unos mates y disfrutando unos buenos churros con dulce de leche zarpado, dice. Mandale un beso enorme a mis padres, Guille, Vicky y Gianluca, que los extraño y amo un montón. Vamos, Lobito, que hoy como sea hay que ganar y mañana tiene que ganar papá, obviamente. Vélez Arfiel, te mando un abrazo enorme, ídolo. Excelente domingo y gracias por la compañía de la City. A la distancia todos los días, mi amigo, mi hermano Maximiliano Razzi, por Dios. Vamos, Maxi, vamos, vamos, mi hermano querido, a meterle duro, a no aflojar.
2: Hola, Carlín, ¿cómo te va? Mira, en nuestra promo nosotros participábamos en lo que es la Federación de Básquet.
0: Claro.
2: Cuando se inició la NEN número 2, Los Santos, nosotros éramos 15 o 20 personas ahí en la Federación de Básquet. Y siempre nos metíamos entre la hinchada del Huerto, la Santa Bárbara, y ayudábamos a las chicas, y las chicas nos ayudaban a nosotros, a la hinchada.
0: Yeah.
2: Participábamos en lo que eran los juegos, y bueno, así nació la gran hinchada que es hoy la gigante. Aguante el N2, aguante el Lobo.
1: Como la popular se va a caer.
3: Para decirte que mi vida no alcanza para venir a verte, pero yo vengo igual. ¡Vamos, Gimnasia, hoy!

0: Dale, queremos audios, a ver. ¿Cómo vamos a alentar hoy al lobo?
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2: Ahora tenés que ser.
0: Él quiere saltar, él quiere saltar, él quiere saltar. Hola Carlín, buen día. Qué música maravillosa. Gracias por hacer nuestras mañanas más lindas. Besos desde Ledesma, María Laura Medrano. Gracias, Lauri. Un beso enorme. Aguante Ledesma, sí.
3: Arde la ciudad.
0: Nico Lugo nos prometió un asado hace 80 años y nada todavía.
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0: No, y ahora con el verano. Ahora el momento.
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0: Vamos, lobo de mi vida. Hoy más que nunca te vamos a acompañar. Acá estamos cortando papelitos, Carlín. Mandale un beso muy grande a Rocío, Luciana, Nico, Dani y yo, María. Vamos todavía. ¿Puedo llamar a un ex gimnasio de Gremio de Jujuy para que nos cuente, bueno, cómo se vive un partido de estos?

0: De estar escuchando y de estar sabiendo, por eso no la tiene.
1: Se la llevó la mañana.
0: Aguante el lobo, Carlín. Pasión de mi vida. Yo soy del merengue, pero hoy a ganar como sea a los salteños. Vamos, lobo. Dice.

en serio, quiero algunas canciones, ¿eh? Algunos clásicos de la cancha, ¿eh? Que nos cante la gente que está del otro lado. Que nos cante algunas canciones clásicas de la hinchada. Hola, buen día, Carlín. Hola, Mirna. ¿Cómo estás, Mirna? ¿Todo bien, Mirna? Buen

0: Qué ansiedad, ¿no?
1: Oh,
0: qué ansiedad.
2: Escucha, Carlitos.

Hoy es el cumpleaños de Brunilda Noemí Farfán, de parte de sus 9 hermanos. Mira qué lindo. Un beso enorme para Brunilda. Noemí Farfán, de parte de sus 9 hermanos. Mira qué lindo. Que tengas un excelente día. Mira vos, Brunilda y toda esa hermosa y bella familia. Que Dios los bendiga siempre.

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quiero decirles que el domingo pasado estuvimos en el campeonato de K-Pop ahí en la Plaza de los Inmigrantes. ¡Qué buena onda, por Dios! Chicos de Salta, chicas de Salta, chicos y chicas de Jujuy. Se vive como una finalísima, tremendo. Aparte del nivel. Así que les mando un beso muy grande. Vaya preparándose porque la verdad que van. Puedo adelantar que vamos a armar algo lindo dentro de muy poco tiempo, ¿eh? Vamos a armar algo lindo. Algo fuerte. Aparte es un mundo donde baila todo el mundo, se expresa con un tema, con dos temas. No, muy bueno, la verdad muy bueno.

0: 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Gimnasia y grima tiene la mejor cancha que el superior. Con esta hinchada gloriosa que grita, dale, dale, lobo.
1: Por Dios, muy bien, un beso grande para la mamá Noé. ¿Cómo se llama?
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2: Me

televisión. Audios. ¿Qué estamos comiendo de Ricky Ricky? Hoy, domingo, nublado, día del asado, día nacional del asado. ¿Qué estás comiendo de Ricky Ricky? Mandanos un audio, dale, a ver. 3884737873. ¿Qué salió hoy?

Bueno, vamos a llamarlo. Vamos a llamarlo a ver qué onda, a ver qué nos dice. Espero que nos atienda, claro. Espero que nos atienda. Ojalá.

0: Hola, mi hermano.
1: ¿Cómo diríamos? Ni gallina.
0: Ni bostero. Yo soy de todo, jujeño. ¿Ya estamos en vivo o no?
1: Claro, boludo, ya estamos en vivo. ¿Qué hace Agustín Weber?
0: Ay, no.
1: ¿Cómo estás, mi hermano?
0: ¿Todo bien, hermano?
1: Re manija, bien. Boludo, re manija, la verdad. Tremendo. Tremendo. Bueno, ¿cómo estás? ¿Se siente en la calle tanta vibra o no?
0: Vos sabés que yo creo que sí. Yo ya vi ahí varios hinchas de Gimnasia que están peregrinando hacia el 23 de agosto. Así que, a pesar del tiempo, me parece que vamos a vivir una tarde linda. Y una de esas tardes que yo creo nos van a hacer emocionar, como creo que también nos merecemos los hinchas de Gimnasia.
1: Exactamente. Bueno, partido complicado, duro, difícil. Aparte, empató el puntero y se pone fuerte la punta de la tabla.
0: Sí. Gimnasia, sí, ahí no deja de ser una buena campaña, insisto. Yo, a pesar de bueno, lo que fue la derrota del último partido ante Temperley, 4 de la tarde, Gimnasia enfrenta a Gimnasia y Tiro de Salta, con la chance de quedar cerca de Tristán, quedar a 2 puntos, o a 3, pero digo, no deja de ser una chance importante, porque también tenés que enfrentar a Atlanta dentro de 2 fines de semana, así que te da un lindo panorama para lo que es Gimnasia y Esgrima de Jujuy, que tiene, creo yo, una sola duda para este partido, que la vamos a develar cuando lleguemos al estadio, y es saber si llega o no Molina. Por el lado de los salteños, hay que decir que no juega Gordillo, que fue suspendido 3 fechas, que es el goleador de la categoría y que sin duda es el mejor jugador de los salteños. Tampoco lo tendrán a Rinaldi por acumulación de amarillas. Tienen 2 bajas importantes. Eso no quiere decir que sea un partido fácil, para nada fácil. Y si vos me apurás, tengo la formación de Gimnasia. Y si me apurás un poquito más, tengo hasta el menú de Gimnasia hoy al mediodía, porque tengo un contacto ahí en el hotel en donde concentra Gimnasia.
1: A ver, vamos. 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
0: La formación de Gimnasia para mí con Álvarez en el banco, línea de 4 con el Colo Camargo. Los 2 centrales serán Cosaro y De Matei. Por la banda izquierda probablemente esté el Chavo Endrizzi. Para mí, repito, estará Soria, que vuelve a la titularidad junto a Maidana, Gallardo. Yo me juego un pleno y para mí Molina va a arriesgar y para mí Molina va a jugar. Cachi Bianchi, los 11 de Pellerano para este encuentro, 4 de la tarde. Yo tengo alguna duda todavía con Molina, entiendo que lo van a probar en el estadio, pero para mí llega y juega.
1: ¿Qué pasa si no juega Molina? ¿Quién entraría? ¿A quién lo van a casar?
0: Si no juega Molina, ahí es un poquito más complejo. Me parece que aparecería Argañarás como variante, que podría llegar a volcarse por la, o si no, también una de las variantes puede llegar a ser Alonso, aunque lo veo más con chances Argañarás, porque quizás Gallardo se tira por la banda izquierda, Cachi por la banda derecha, Argañarás detrás del 9 y Bianchi siendo el centro delantero. El polaco también tuvo algunas dudas en lo físico durante la semana. Nunca viene, si se quiere, pudiendo lograr ese 100% para estar entero para Gimnasia y Esgrima de Jujuy, pero está haciendo un esfuerzo para llegar de buena manera, así que creo yo es parte de lo que plantea hoy Pellerano. Y concentran todos, y obviamente es un partido importante de Gimnasia, que en cualquier momento saldrá al estadio. ¿Y querés saber el menú? Porque también
1: sí,
0: lo tengo.
1: ¿Qué comieron? ¿Qué comieron? ¿O qué están comiendo rico?
0: No, ya comieron tempranito, comieron cerca de las 11:30, comieron pollo con fideos. Este amigo chef, que le mando un abrazo grande, me puso pollito con fideos y omelette al mediodía, sin postre.
1: ¿Sin postre? Mirá,
0: sí.
1: Bueno.
0: Bueno, debe haber ahí algún dulce de batata, algo así, pero no puede estar pesado.
1: Va a haber caramelo seguramente antes del partido, unos caramelitos, sí, hay una onda de esa.
0: Gomitas, ese tipo de cuestiones que te energizan y que obviamente te ponen de otra manera y que forman parte de lo que es la concentración previa y también ese aliciente necesario para salir a la cancha. Así que ya está todo listo. Será un partido interesante, creo yo, un partido en donde el rival, el equipo salteño, va a esperar un poquito más a un Gimnasia que tendrá esa vocación ofensiva que lo caracterizó durante todo el campeonato, con la premisa de ganar y de lograr un buen resultado.
1: Hay que pegarle de afuera hoy, campo mojado, campo húmedo, hay que pegarle de afuera hoy.
0: Sí, sigue lloviendo, vos que tenés ahí salida a la calle, ¿o no?
1: No. ¿Dónde está usted, Agustín? Perdón que lo...

0: Le haga esta pregunta incómoda. Perdón,
1: no estoy en el departamento, pero no moví las persianas todavía.
0: Ah, muy bien. Paró la lluvia, pero el servicio meteorológico anuncia lluvia o llovina, pero un 50%, ojalá sea después del partido.
1: Bueno, sí, yo creo que durante el partido no va a llover, pero sí, recomendación, y si me permite la gente, y obviamente es un atrevimiento, pero no deja de ser obviamente necesario, lleven un trapito, el que pueda, uh-huh, para secarse el asiento, el que vaya a la platea, obviamente, y el que vaya a la zona de la prefe también le puede servir, porque va a estar mojado, llovió durante toda la mañana, llovió a la noche, así que es una recomendación de alguien que tiene varios años en la cancha y que puede sonar tonta, pero necesaria en este momento.
0: Sí, aquellas viejas épocas llevábamos los diarios, ¿te acordás? Así que bueno.
1: Llevábamos diario papel y ¿te acordás que te vendían ese asiento cuadradito que estaba ploteado?
0: Claro, es verdad.
1: Bueno,
0: escúchame, por último, ¿Zona el Lobo hay previa hoy o no?
1: Sí, obvio, hoy vamos a estar ahí recorriendo el estadio, me van a ver cerca de la zona de la prefa, quizás con los chicos de los de siempre, vamos a estar moviéndonos, vamos a estar con el cumpleañero Luis Farfán, así que aprovechamos, le mandamos desde ya un abrazo y vamos a estar moviéndonos por ahí.
0: Ah, volvió, gracias a Dios.
1: Sí, en algún momento había que volver, volví hasta el Diego, ¿no? Volver.
0: Un fenómeno. Che, bueno, aún nos vemos en la cancha, hermano. Ojalá Dios quiera que podamos salir contentos, felices y chochos y para adelante, ¿eh?
1: Escucha, tengo una noticiadita, pero después mando un abrazo.
0: Abrazo. Agustín Weibel, adelantando el clásico para hoy.

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¿Se acuerdan que a lo largo de la mañana un chico fue a un lugar, onda cafetería, una cosa así, y dijo, hubo un flechazo, el gitano, le dicen el gitano? Estás escuchando, gitano querido, ¿no? Bueno, aparentemente la chica Camila se dio un tiempito y nos escribió. Hola Radio City, muy lindo tema se están pasando. Nos alegraste la mañana. ¿Podrías pasar un tema de Juanes? Para un chico que conocí en mi trabajo esta mañana y fue muy lindo conmigo y mi compañera en dejarnos unos chocolates. Y bueno, espero la salida para poder coordinar con él, ya que el café no se dio. Espero un mensaje de él. Te estamos escuchando. Soy Camila. Muy linda la radio.

Ojalá Dios quiera que se pueda dar, ¿eh? Aparte está especial hoy para salir, ¿eh? Ahí está escribiendo Camila, ¿eh? Pero qué lindo que es enamorarse ahí, ¿viste? No. A mí me costaría un montón. Sí. Aparte, bueno. Eso es muy tímido eso, a la hora de actuar así. No como el gitano, por ejemplo, que encaró ahí, hubo mirada, encaró y. Y bueno, hay amor.

0: Hola, Carlín, quería mandarle un saludo muy grande a mi amor Galit, o Galit, que se jugó y está haciendo unos riquísimos ñoquis caseros. Un espectáculo. Soy Matías y aguante la City. Los escuchamos siempre. Abrazo.
1: Mira. Déjame atado este amor.
0: Qué lindo. Ñoquis, qué rico.
1: Este amor.
0: Hoy está bueno para hacer unos choris en la cancha, ¿no? Así con...

subilo. Carlín, hubo onda. Fue muy lindo. Pero quedamos en la tarde. Pero espero su mensaje. Me hace poner roja. Estoy en mi trabajo. Se entera mi jefe y me mata. No puede estar con el celular. Él se llama Lorenzo. Y espero compartir y conocerlo un poco más. Porque no tuvimos mucho para hablar. Vos me entendés, ¿no? Oh.

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Carlín, mandar un beso muy grande a Dani. Estamos haciendo la previa para ir a la cancha. Saludo grande, hermano. Y ojalá.

Che, abrazo grande para el Alex Oruco. Mira, apareció. Qué genio, por Dios. Tanto tiempo, papá. La última vez que lo vi estaba con el... Sí, con el bebé ahí, así que le mandamos un abrazo grande. Dale, solo un fenómeno. ¿Va a pagar el chori hoy, Ali, o no va a pagar el chori? Sí. Empanaditas y a la cancha. Un beso grande, hermano querido, para vos, para tu señora y para tus babies.

comemos chori. Che, un saludo para el Héctor Matú, que está agrandado, que le ganó Estudiantes de Río Cuarto. Bien, bien, River. Y ganar es importante, así que... Recién apareció luego de la exhibición de los caballos peruanos. Ah, tremendo.

Andón. A esta hora del mediodía, 13:26, así estamos. En este domingo a través de la 107.1, a través de Radio City.

policía de la provincia de Jujuy, de la central de policía. Está trabajando ahí, me imagino, Eli, ¿no? Bueno, un operativo que empezó desde ayer prácticamente, ¿eh? O voy desde hora muy temprana. ¿Con cuántos eventos?

0: uno de los DJs más importantes de la Argentina hizo esta versión. You and Me, Alejandro Montero. Está contento con el triunfo de River ayer también, el Ale, con ese gol del huevo Acuña. Bien, bien.
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0: Un nuevo tema nace a esta hora del mediodía con Sara Larson, Lash Life.

31. Le mandamos un beso muy grande. Nos mandan un mensaje. Hoy es el Día de la Mujer Boliviana, ¿eh? Así que le mandamos un beso enorme. 11 de octubre es el Día de la Mujer Boliviana. Así que le mandamos un beso enorme, ¿eh?

con una nueva fecha del Torneo Nacional B. Lobo frente a Salta, frente al Albo. Mucha tranquilidad para un partido de fútbol. Tranqui, vayamos a disfrutar, que sea una verdadera fiesta.

abrazo grande para el sur, para el norte, para la prefe, para la platea, para los muchachos de Santa Rosa, para Jus, para toda la banda, para Ricky Farkin.

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0: Mejor. Bueno, gente, gracias por acompañarnos en este hermoso domingo. Si Dios quiere, nos encontraremos mañana. Vamos a tener en arriba Jujuy. Y después en 12, mañana jornada feriado. Asueto. Así que bueno, feriado. Que Dios los bendiga, que sea una linda y hermosa tarde de domingo. Nos encontramos mañana, buen comienzo de la semana. Gracias por tanta buena onda. Un beso, chao, chao.
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Y para todos esos que no pudieron ser. Esto dice así.

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